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3: ¿Qué tal? ¿Cómo le va? ¿Cómo están todos ustedes? Gracias por la sintonía. Acá estamos en el programa, esperando que la pasen bárbaro todos ustedes en este día que es, mirá, ya estamos en julio, vino julio, ¿eh? Hoy estamos 5 de julio del 2026, acá estamos en vivo. Espero que la estén pasando bien. Mirá, hoy ha cambiado todo acá el programa en el estudio. Les quiero hacer el pequeño recuento. Tengo que manejar la computadora aparte, ponerla, no sé, ¿viste? Está bastante jodidito esto. casi no lo puedo entender, pero bueno, ¿viste? Vine me dieron un entrenamiento, un training de 10 minutos, pero espero que lo esté haciendo bien, no sé. Bueno, al aire, sí, ya estamos al aire. En este 5 de julio, ya, se fue junio, estamos en julio. Así es que, ¿qué te puedo decir? Bueno, despelote, ¿eh? Despelote total lo que hay acá hoy. Bueno, vamos a hablar del Mundial, ¿eh? Vamos a hablar del Mundial, de lo que está pasando en el Mundial. Y vamos a ver qué es lo que nos trae este Mundial, ¿viste? Así es que espero que se entienda y que la podamos pasar bien. En este 5 de julio, acá estamos en la 91.1 FM en la ciudad de Winnipeg, en el barrio de San Bonifacio. Así es que espero que la estén pasando bárbaro, ¿viste? Espero que la estén pasando bárbaro. Ya hoy estamos en Mundial. ¿Qué te puedo decir? ¿Me entendés? Estamos no, aquí se me está haciendo mal esto. ¿Viste? No, está mal. Está mal. Está mal esto. No, deja. Quiero ver cómo le puedo hacer esto. Processing, no, deja, boludo. No quiero. Esto me está haciendo... Está mal, ¿viste? Está mal. Quiero ver. Es que estoy tratando de poner todo bien con la radio, porque hoy tengo que manejar prácticamente tres cosas. Antes manejaba dos. Hoy son tres cosas y se me hace un despelote, ¿viste? Se me hace un despelote. Así es que déjame ver cómo es que está esto. Aquí estoy, quiero ver. Quiero ver. No, déjame ver. Déjate de joder. Quiero ver. Déjame ver cómo es que tengo que hacer. Porque quiero... Entonces, no sé cuánto me va a dar este live. No sé de cuántos minutos me va a dar esto, pero quiero ver si me da... Oh, no, solo me da aproximadamente algo corto. No se puede, tengo que hacerle... no. Tengo que hacerlo aquí. Déjame ver... No. Uh, No, tampoco. Te los da cortos, no te los da grandes. Así es que, ¿qué no se puede agregar? No, no se puede agregar. Aquí está. Déjame ver. Vamos a ver. ¿Qué es lo que me está dando? Estoy programando acá la compu. Que, como te digo, hay un desastre. Y estoy tratando de poner que la computadora, porque como ahora es, todo esto es nuevo, entonces tengo que ver cómo es que tiene que, lo que me dijeron ellos que tenía que hacer, viste, el director del programa me dijo, tenías que entrar a esta página, después aquí está donde está lo que es Espacio Latino, después de Espacio Latino tenías que agregarle esto, le estoy agregando eso, me tiene que dar una M, me dijeron, bueno, entonces, no se puede, no sé, lo voy a hacer así normal, lo voy a hacer así, lo voy a tratar de hacer así normal, viste, todo pelotudito. ¿Y qué te puedo decir, loco? ¿Qué te puedo decir? ¿Qué te puedo decir? No, deja. Vamos a ver acá. Y bueno, vamos a ver. Si no me da acá, no me da, ¿viste? Pero lo importante es que vos me estés escuchando. Donde quiera que vos me estés escuchando, te voy a poner acá para que me escuches. Y bueno, espero que sí, que se vea bien y que esté todo el programa, que se esté dando. Y bueno, vamos a hablar de lo que es el... Hoy, ¿qué tal? ¿Cómo te va? Bueno, vamos a agregarle acá lo que es el... Ay, ay, ay. Mira, aquí está. Bueno, lo que ha dejado. Acá estamos. ¿Viste? Acá estamos. Y bueno, te quería hablar de otras cositas, pero bueno, vamos a ver qué tal. Bueno. ¿Qué tal? ¿Cómo estás? Bueno, espero que la pases bien. Espero que me acompañes. Acá estamos en la ciudad de Winnipeg, en el centro del barrio de San Bonifacio. Acá queda el estudio. El teléfono, el 204-231-3691. El teléfono acá en el estudio para que te comuniques y que me llames y que podamos charlar y todo eso. Así es que espero que me acompañes en este domingo. 5 de julio, ya junio se fue, ¿viste? Se fue al carajo, June. Así es que, acá estamos, ¿viste? Acá estamos. Hoy juega México, ¿sí? Ayer eliminaron a Canadá, lástima, ¿viste? Eliminaron a Canadá. Bueno, pero le tocaba un hueso, ¿viste? Le tocó un hueso muy duro en los 32, así es que, ¿viste? Marruecos es muy duro. Y Canadá hizo lo que pudo y lastimosamente, no están a ese nivel. Hay que ser sinceros, hay que hablar bien, no están a ese nivel. Ya está, viste, 3-0 perdió. Antes de eso, acordate, hubieron unos partiditos en los cuales, para llegar a esta fecha del partido de hoy de México, México derrotó a Ecuador 2-0. Inglaterra al Congo lo derrotó 2-1. Bélgica en un partido mafiosito el de Bélgica, 3-2 ante Senegal. Y Estados Unidos sí no tuvo problema con Bosnia, 2-0. Después España un contundente 3-0 a Austria. El de Portugal ni hablo. Bochornoso lo que pasó. Bochornoso en el partido de Croacia-Portugal. Le robaron un gol, le anularon un gol a Croacia. Desastroso. para que pasara Ronaldo. Viste, la FIFA, te digo, la FIFA es mafiosa. Es mafiosa la FIFA. Re mafiosa. Y hay gente que cree que todo está bien y que los partidos son democráticos y que los referees están bien. Mirá el referee que le tocó a la Argentina, un canadiense que no sabe ni siquiera pitar, el desgraciado. Sí, yo vivo en Canadá y te lo digo, ¿eh? Yo lo conozco, este referee. Es de lo más patético que hay. Un chorro, ¿viste? Un turro. Pero ¿qué te puedo decir? Entonces, bueno, pero menos mal que la Argentina ganó, ¿viste? Menos mal que la Argentina ganó. Suiza derrotó a Algeria 2-0. Australia cayó ante Egipto en penales. Un partidazo, ¿eh? Fue un lindo partido. Y después la Argentina, como te digo, la Argentina jugó ante Cabo Verde. ¡Qué sorpresa Cabo Verde! Cabo Verde es un conjunto de islitas. Fueron colonia portuguesa, tienen una historia de triste, tienen una historia muy triste del dominio portugués, que fueron demasiado sádicos y asesinos, explotadores, típico colonias que no quieren dejar que los países africanos pertenecen al noreste, sureste de lo que es el continente de África, pero están separados de lo que es el propio continente, pero por geografía están allí, porque eso es un conjunto de islitas pequeñas, las que tiene Cabo Verde, y mira el papelazo que hicieron, qué bárbaro. Hay que rendirse y hay que aplaudirles y hay que ser humildes y hay que ser de verdad transparente y decir Cabo Verde quizás ha sido el equipo más digno junto con la República Democrática del Congo. Los dos dignos representantes de África, de verdad dignos. Jugaron con el amor de representar a su país y bueno, hoy ya se volvieron, pero qué papel el que hicieron, hermoso papel, Cabo Verde y la República Democrática del Congo, los dos, hay que darles un aplauso a estos dos, hay que darles un aplauso. Después, Colombia derrotó a Ghana en un agónico 1-0, ¿viste? 1-0. Ayer, como te dije, Canadá cayó ante Morocco 3-0. Te digo que si hubiera habido un árbitro que no hubiera sido... El inglés le pusieron. Esta es una colonia inglesa acá, en Canadá. Es una colonia inglesa. Y para matar a Morocco, para arruinarle la fiesta a Morocco, le ponen un inglés de referee. Mira la FIFA cómo es. Y dicen que la FIFA... Y tienen un eslogan, la FIFA, que dice el fútbol une al mundo. ¡Déjate de joder, FIFA! Si sos corrupta, podrida, cochina... Eso es lo que sos vos, FIFA. La institución más corrupta y podrida que existe en el fútbol, tanto profesional como amateur. Ustedes son la peor porquería que existe. Hay mucha gente que no le gusta, pero hay que decirlo, ¿viste? Hay unos que se molestan que la FIFA... Anda, tómatela. Y bueno, en el bochornoso partido de ayer, Francia contra Paraguay, qué lindo jugó Paraguay, ¿eh? Lo tuvo de tú a tú, no lo dejó, y con un penal inventado que el referee es más choto. Como te digo, los referees, el VAR y el VAR, las cámaras, el VAR, las cámaras, los referees y la FIFA, un desastre. Un desastre. No quieren equipos sudamericanos después de este partido que se viene. Y te vas a acordar de mí. No quieren partidos. Un saludo. Un beso enorme. Gracias. Porque hoy juega México. El primero es Brasil contra Noruega. ¿Viste? Brasil contra Noruega. Ese Vinicius no ha hecho nada, el pelotudo ese. De verdad. No es aquella Brasil de antes, cuando vos mirabas a Ronaldinho, que vos mirabas a Romario, al gordo que hoy está gordo, le dicen gordo Ronaldo, el Ronaldo. ¿Viste? Ese jugadores hermosos que, bueno, que dejaron... la piel en las canchas y que conquistaron tanta gloria, sí, ¿viste? Eso era Brasil, Ese no va a ser. El Brasil de ahora es una porquería. Un saludo a mi amigo Israel allá en México, que nos está escuchando y nos está viendo, así que muchísimas gracias. Y a todos ustedes, a María, a Ednita, viste, que nos están sintonizando. Muchísimas gracias. Un beso enorme. Bueno, Noruega, Brasil el primero a las 3 de la tarde, y después aquí dice que a las 7 va México contra Inglaterra. Bueno, viste, como amante de mi cultura, amante de mis raíces, viste, indígenas que tengo, aunque la piel, la cara, el pelo me dice a mí que no, pero sí, con la sangre que llevo de nuestros indígenas, yo quiero que gane México. Sí, yo sí quiero que gane México. No me importa, 1-0, no importa. Pero la realidad es otra cosa. Pero la realidad es otra cosa. ¿Me entendés? Yo sí quiero que México haga ese partido que jamás ha tenido, que jamás ha ganado en toda su historia del fútbol internacional, jamás ha pasado México, incluso del partido anterior. Tenía más de 4 mundiales, 5 mundiales que nunca, sí, 5 mundiales creo que he tenido, que no pasaban. Hoy lo pasaron, están ahora para llegar a los 16avos. Entonces les toca a Inglaterra. Como te digo, el corazón me dice, sí, México, vamos México, que gane México. Pero le toca a Inglaterra. Y mira que Inglaterra no está fácil, no. Para mí Inglaterra, viste, yo quiero que gane la Argentina y no me importa el resto del mundo. Así, te soy claro y te soy sincero. Yo quiero que gane Argentina, simple y sencillamente. El resto del mundo no me interesa. Viste, no me interesa el resto del mundo, pero sí quiero que gane Argentina. Yo sí quiero que gane Argentina, ¿me entiendes? Pero por ser hispano, latinoamericano, iberoamericano y todo lo que le pongamos de nuestro continente de América, desde México, bueno, que no cuenta Canadá y Estados Unidos, no cuentan porque eso no se identifican con nuestros genes, no se identifican, hay que decirlo, ¿viste? No se identifican. Entonces, nosotros desde México hasta las Islas Malvinas, que son argentinas, que las tienen, que se han apoderado los piratas ingleses, y estoy viviendo en una colonia inglesa, y lo digo tranquilamente, viste, no me interesa. Viste, el día que diga, mira, vos te vas a deportar porque hablas mal de Inglaterra, deportame, querido, deportame, me chupa un huevo, así, me chupa un huevo. Entonces, hasta las Islas Malvinas, que son argentinas, no son inglesas, son Argentina. Pero bueno, se viene ahora el gran duelo de México, el sacrificio mayor que va a tener México hoy, de verdad. Tienen que jugar, no tienen que ir al pleito, no tienen que ir a reclamar, no tienen que ponerse en esa porquería que siempre les agarra de que... Y que. Dejen el orgullo y métanselo allí, donde ustedes saben, el orgullo, métanselo allí y jueguen con huevos. Jueguen bien, jueguen disciplinados, inteligente. Tal vez está la chance de que le puedan ganar a Inglaterra. Ojalá, ojalá. Pero jueguen inteligentes. ¿Viste? Jueguen inteligentes. Así es que ese es el gran partido de ahora. Para serte sincero, el de Brasil-Noruega, ¿entendés? Aquí todos mis amigos me dicen, le van a pegar una bailada a Brasil ahora que lo van a dejar humillado. Eso es lo que me dicen mis amigos. Pero vos sabés, mis amigos acá todos son anglosajones. Mis amigos son anglosajones de acá, ¿viste? Lógico, el anglosajón apoya incondicionalmente a un país anglosajón. Sí, lo apoya y te lo dice claramente. Nosotros no. Nosotros muchas veces somos vendepatrias, vendeterreno. ¿Está jugando la Argentina con alguien de otra parte del mundo? Van todos con esa otra parte del mundo y no apoyan a la Argentina. Si no, he visto unos videos de México que dije, qué bárbaro, los mexicanos se están portando como el orto. Sí, se están portando así como el orto. Una lástima que, por ejemplo, los goles contra Cabo Verde los celebraron y gritaron, van para afuera, y gritando, y se lo gritaban a unos argentinos que estaban ahí en la cancha, que pusieron, y después cuando el Cuti Romero metió el cabezazo, viste, el 3-2, dijeron, la FIFA les regaló el partido, ¿te das cuenta? Así decían los mexicanos. Oh, la FIFA otra vez regalándoles un partido. ¿De dónde nos regaló un partido? Nos costó un huevo. Le costó un huevo a la Argentina. meter ese gol. Y se metió, y se defendió. Porque Cabo Verde, un equipo fantástico, bárbaro, por primera vez va al Mundial y hace un papelazo enorme. Eso es lo que la gente no mira. La gente mira solo el resentimiento que tiene contra la Argentina, y eso es lo que pasa. ¿Viste? Le tienen un recelo, pero es el celo, y ese celo que tienen se vuelve odio. México, casi todo Centroamérica, Ecuador, los ecuatorianos, vi los videos, gente, los ecuatorianos y los colombianos. Vamos, hombre, dejemos. Ahora no digamos, los brasileños siempre están en contra, ya se sabe. Pero los demás países... ¿Viste? Unos peruanos sí estaban allí, vamos a Argentina, unos peruanos, sí, hay que decirlo. Pero los colombianos, ecuatorianos, mexicanos, muchos centroamericanos, no voy a decir el país especial, pero muchos centroamericanos allí diciendo, oh, ojalá y borren a la Argentina. ¿Viste? ¿Te das cuenta? El odio, ese odio del celo que le tienen a la Argentina se vuelve odio y lo transmiten así tranquilamente. Entonces, por eso bien lo dijo Maradona cuando jugaba, es que la Argentina juega siempre contra todos y todos están en contra de la Argentina. Palabras sagradas, sagradas de Maradona, ¿viste? Y tenía razón, jugamos contra todos. Bueno, esos son los partidos para el día de hoy. Mañana, ojalá que España, ¿viste? Yo sí quiero que eliminen a Portugal, sí, chao. Viste, yo sí quiero que eliminen a Portugal, quiero que gane España, vamos a ver, ojalá. Estados Unidos, Bélgica, ¿me voy con los Yankees? Ni en pedo me voy con los Yankees. Aunque no me gusta Bélgica, por Leopoldo, por lo que hicieron en la República Democrática del Congo, viste, no apoyo a Bélgica, pero tampoco me gusta que Estados Unidos pase, viste, está jodido. De ahí el martes se viene, si viene el martes, y está Argentina-Egipto, ¿viste? Y Suiza-Colombia. Bueno, sería lindo que pasaran los dos hispanos, porque está la chance de encontrarse, ¿viste? Está la chance de encontrarse después, ¿me entendés? Ojalá que pase Argentina y ojalá que pase Colombia. Me gustaría ver este partidito. Argentina-Colombia sí me gustaría verlo, ¿viste? Porque los colombianos aquí andan diciendo, los argentinos nos tienen miedo. Lo mismo dijeron en la Copa América. Lo mismo dijeron en el Mundial Sub-20 en Chile. También, ¿viste? Sean tranquilos, colombianos, sean tranquilos. Disfrutemos esto que nos apoyamos juntos. Hay que apoyar a nuestros equipos de nuestro continente. Pero bueno, cada quien, ¿eh? Cada quien. Ahí te la dejo, ¿viste? Y después, bueno, ya se vienen lo que se llama los cuartos de final. Ahí es suerte, ¿viste? Aquí ya, como ya empezamos, el que pierde, chao, ¿viste? El que pierde, nos vemos el próximo Mundial si clasificas. Yo quiero que eliminen a Francia, quiero que eliminen a Estados Unidos, ¿viste? Sí. A México le tocó un hueso muy duro, ¿viste? Es Inglaterra, está bien difícil. Y están jugando muy bien los ingleses, muy educados. No van al pleito. Hay que ser democráticos. Hay que ser bien democráticos. Inglaterra está jugando un fútbol muy, pero muy profesional, en donde no se van a la confrontación. Están jugando, ¿viste? ¿Entendés? Si vos has visto los partidos de Inglaterra, los vas a ver que en ninguno se han ido a confrontación. Al contrario, está el fútbol rudo, el fuerte, así de choque. Sí, existe eso. Pero los ingleses han demostrado eso. Y hay que cuando hablamos de fútbol, hay que ser honestos. ¿Me entiendes? Hay que ser honestos. Y está jugando muy, para mí está jugando muy bien Inglaterra. Está jugando muy bien. Y sí, a mí sí me gustaría Argentina-Inglaterra la final. Sí, te soy sincero. Me gustaría una final de Argentina-Inglaterra, ¿viste? Espero que a Francia lo voten. Yo sí espero que a Francia lo voten. A Portugal también. Cada quien, ¿viste? Cada quien tiene. Pero bueno, eso es lo que hubo en lo que fueron los partidos, ¿viste? Ha habido de todo. La FIFA, el mayor protagonista de este Mundial ha sido la FIFA. Sí, la corrupción de la FIFA. ¿Qué corrupta que es? Mire el robo que le hicieron a Croacia. Mire el robo que le hicieron ayer a Paraguay. Era un robo. Ese penal jamás existió, como el penal de Croacia. Jamás existió. Déjense de joder. Ya, déjense de joder y empecemos a ser profesionales, analíticos de lo que es el fútbol. Yo sé que es el fútbol y nos está cagando a todos porque la emoción juega mucho. ¿Viste? La emoción juega mucho. Hay muchas cosas que están pasando y el fútbol lo oculta. ¿Viste? Tenemos guerras en todas partes que no podemos ocultarlas. Tenemos los desastres de los partidos de ultraderecha en América del Sur. Mirá, Milei está mandando unos paquetes exagerados que dan ganas de vomitar. Hay más gente en situación de calle en la Argentina. Sí, hay más, y hay que decirlo, ¿viste? Hay que decirlo. Hay más gente en situación de calle hoy en la Argentina. La clase media desapareció completamente en la Argentina. Sí, ¿viste? Desapareció toda la clase media en la Argentina. Los negocios han cerrado. Aquellos que votaron a este hijo de mil de Milei, muchos negocios han cerrado, completamente cerrado. ¿Viste? Han quebrado. Todo está ahí arriba. Los precios están exagerados en todas partes. Nos están recetando paquetes los gobiernos de derechas en todas partes. Y la informática de la derecha es, uy, yo no quiero volver a ser de izquierda, uy. Y mirá cómo están muriendo de hambre. Un amigo de Ecuador, le dije yo que le iba a responder. Le dije a un amigo de Ecuador, me dijo, ustedes están que hasta comiendo burro, o sea, burlándose, ¿viste? Están comiendo burro. Sí, le dije, sí, tenés razón, le dije yo. Pero mira el narcotraficante que ni siquiera es ecuatoriano, le dije, nació en Estados Unidos, ¿y quién lo puso? Él no ganó las elecciones, lo puso Donald Trump, le dije. ¿No te da vergüenza eso a vos? Le dije. Como ecuatoriano no te da vergüenza, le dije. Lo mismo, la Fujimori perdió las elecciones, pero mágicamente, no sé qué número de peruanos en Estados Unidos, solo en Estados Unidos, no creas que en el mundo, solo en Estados Unidos dijeron que la diáspora había votado a la Fujimori, la hija del dictador sadista que tuvo Perú, y ya, ganó por 4,000 votos. ¿Te podés imaginar la mafia que tiene Donald Trump? ¿Viste? Después de que termine Donald Trump, se vienen cambios profundos y no les va a gustar a muchos de ustedes. No les va a gustar a muchos de ustedes lo que se viene, estos cambios profundos que se vienen en América del Sur. Donald Trump va para abajo, sí, va para abajo y va para afuera. Espero que, yo no creo en los dos partidos en Estados Unidos, no los creo, de verdad, porque no elige el pueblo. En Estados Unidos no elige el pueblo, mentira. Eligen los gobernadores, los senadores, ellos son los que eligen. Es mentira. No es el pueblo que con su voto diga yo quiero a este, es mentira, no existe. ¿Viste? Y le llaman democracia. Democracia, es la peor porquería que hay. Y los dos partidos son iguales de imperialistas, los dos, tanto los demócratas como los republicanos, los dos son partidos fachos imperialistas. Simple y sencillamente. Estos no quieren nada que Sudamérica salga a la luz y que prospere. No, los quieren seguir dominando para seguir robando los recursos naturales. Mira Bolivia, mira Chile cómo está. Con el neonazi, sí, hijo de un oficial nazi de la Segunda Guerra Mundial, es presidente, ¿viste? Perú, con la Fujimori, Ecuador, con ese que ni siquiera es ecuatoriano, ahora Colombia dicen que, ganó, déjate joder, no ha ganado, déjate de joder, no ha ganado, es mafia, ¿me entendés? Entonces, después de Trump, se vienen unas cositas que en América Latina, como siempre, ¿quién paga? Nosotros, los pobres. Nosotros vamos a pagar eso. Y todo eso que se están armando, ahora que estamos distraídos con el Mundial. Nos están pegando unas recetas enormes y vos te estás feliz porque, oh, sí, el Mundial está jugando este. Mentira, nos están usando. Para eso sirve el Mundial. No creas que el Mundial es para que el Mundial de fútbol donde las mejores figuras de fútbol van a demostrar que son los mejores. No, nos están choreando. ¡Feliz cumple! ¡Feliz cumple! ¡Feliz cumple! Espero que la pases muy, pero muy bien. Un besoto enorme a mi hermanita que está de cumple ahora. Así es que felicidades, feliz cumple, que la pases bien allí en tu casa con tus amigos, con tu marido, tus hijos, los amigos esos que tenés y que te mimen y que la pases excelentemente bien el día de hoy. Felicidades. Bueno, el Mundial, viste, nos está dejando un despelote que no queremos. Nos está dejando un despelote que no queremos. Yo sí quiero que, bueno, ojalá que Marruecos elimine a Francia. Espero que sí. Pero no puedo confiar en la mafia de la FIFA. La FIFA es una mafia. Quiero que, bueno, si es posible, si Bélgica, me gustaría que Bélgica también elimine a los Estados Unidos. Sí, hay que ser sinceros. ¿Me entendés? Vamos a Argentina contra Egipto. Vamos a Argentina contra Egipto. Colombia contra Suiza, ¿me entendés? Como siempre, como latino, como hispano, yo quiero que nuestros países pasen primero. Pero la FIFA no quiere que ninguno de nosotros pasemos. La FIFA quiere que solamente... Fíjate cómo está la FIFA diseñada. Que quieren que llegue Estados Unidos a la semifinal. Eso es lo que están organizando. ¿Viste? Ayer cayó Canadá. Hoy... puede ser que caiga México, hoy, puede ser. Yo quiero que gane México, yo sí quiero que gane México y que pase México, ojalá. Pero está Inglaterra, ¿viste? Que tiene todo el apoyo de la UEFA, de la FIFA, de todo. Así es que va contra viento y marea México, ¿viste? Va contra viento y marea, pero bueno, cada quien, ¿viste? Vamos a ver qué pasa. Vamos a ver qué pasa. Bueno, hasta aquí el temita de lo que es el Mundial. Acá estoy en el estudio, como te digo. Estoy en la radio. Estoy en el programa. Así es que por el segmento de lo que es el Mundial, hasta aquí llegamos. Les mando un beso y un abrazo a todos. Es increíble cómo está esta cosa del Mundial. Y bueno, vamos a ver qué tal, hay que, como dice mucha gente, vamos a ver qué es lo que está pasando, porque está bien jodidito, que pase, viste. Está bien, para mí está bien jodidito que pase México. Está bien jodidito que pase. Pero, ¿me entendés? Puede ser. Yo no te digo de que no, puede ser. Así es que esperemos a ver qué es lo que qué trae. ¿Me entendés? Está jodido. Bueno, a Argentina le toca duro, ¿eh? Mirá que los egipcios corren. Corren y son fuertes. Tienen una condición física muy, pero muy buena. Sí, los egipcios, te digo, no es nada fácil. Le toca duro a la Argentina, lo mismo a Colombia. Suiza ha demostrado ser un equipo difícil, sólido en todo. Sí, Suiza tiene un equipazo, de verdad, tiene un equipazo. Vamos a ver qué pasa, porque aquí es donde se pueden encontrar, ¿me entendés? Todos. Y bueno, vamos a ver qué es lo que nos trae este Mundial. Este Mundial, aunque para mí ya está arreglado. Yo sé que ya está arreglado. Este Mundial está arregladito. ¿Me entendés? Ya no es como antes. De que los mundiales vos los disfrutabas y ganaba el que tenía el mejor equipo democráticamente, se imponía por su juego, por su físico, por su inteligencia. ¿Me entendés? Ya no existe eso. Hoy existen las corporaciones que quieren que este gane, ponen este partido, y son las corporaciones que hacen las apuestas y se juegan millones de millones de millones de dólares. Entonces el fútbol dejó de ser fútbol para convertirse en esa patraña de apuestas. Vos decís que no, pero esa es la verdad. Esa es toda la verdad, mi amigo. Así es que no creo yo que ya exista eso. ¿Me entendés? Centroamérica no fue al Mundial, porque los panameños dijeron que no eran centroamericanos. Sí, porque le hicieron la pregunta a un tipo que juega para la selección y le dijeron, ¿te sentís orgulloso de representar que son ustedes los representantes de Centroamérica? Y el tipo dijo, no, yo represento a Panamá. Y tiene toda la razón de decir eso. Tiene toda la razón de decir eso. Sí, claro que sí. Porque él nació en Panamá y representa al equipo de Panamá. Tiene toda la razón de decir eso. Es normal. No tiene que molestarse la gente por eso. Nada más que la pregunta fue, ¿te sentís orgulloso de que ustedes, Panamá, sean los representantes de Centroamérica? A él, inteligentemente, pero creo que el tipo no maneja mucho el cerebro. De verdad, no lo maneja. Está bastante... como decía don Cástulo, cohibidito decía. Me gustaba esa palabra de don Cástulo, cohibido. Está bastante cohibido en conocimiento. Sí, viste, porque a él le hacen, a cualquier futbolista le hacen la nota y le dicen, mira, sos sí. Y he dicho, bueno, sí, primero yo represento a Panamá, porque es mi país, y sí, somos el equipo de Centroamérica que clasificó, así es que vamos a hacer lo que nosotros podamos hacer en hacer un buen papel en el Mundial. Simple, ¿viste? Ahí se terminaba todo. Pero lastimosamente, el ¿viste? Muchas veces la soberbia no te deja pensar muy bien las palabras en el momento. Sí, la soberbia, querido. ¿Qué te puedo decir? ¿Qué te puedo decir? La soberbia, así es. ¿Me entendés? Como la soberbia de ayer de Mbappé, que después de que terminó el partido, lo celebró, y el arquero se acercó con la pelota y le extendió la mano, el arquero de Paraguay se acercó así, demostrando de que era fútbol nada más, y que la bronca quedaba allí en el fútbol. Se acercó y le extendió la mano, y el muy tarado, ignorante, prepotente de Mbappé, lo ignoró completamente y siguió, y por eso fue que el arquero le tiró la pelota en la espalda. Y después se fue e hizo, fíjate bien, Mbappé hizo un reclamo a la FIFA para que lo expulsaran. Imagínate la clase de cobarde que es Mbappé. Pero bueno, juega en ese equipo choto del Real Madrid, ¿viste? Todos los que juegan en el Real Madrid son una manga de chotos, falsos, ¿viste? Y bueno, para mí, sí, Paraguay tenía para ganarle en penales. Sí, en penales lo digo. ¿Viste? Lo tenía. Se le puso de igual a igual. No le tuvo miedo. No le tuvo miedo para nada. Y eso es lo que no le gustó a todos los franceses. ¿Qué? Mira cómo son, ¿eh? Esto dicho en países africanos. Que Francia no está jugando. Está jugando África. En el nombre de Francia. Y tienen todo el derecho de decirlo. Y tienen toda la razón de decirlo. Sí. ¿Viste? Son africanos representando a Francia. Y tienen toda la razón. Lo mismo a Bélgica. Africanos representando a Bélgica. Yo. Si hubiera nacido en el continente africano. ¿Viste? Jamás, así de los jamases, jamás, nunca representaría ni a Inglaterra, ni a Francia, ni a Bélgica, a nadie de estos anglosajones y de estos imperialistas, colonialistas que asesinaron a toda la gente en África. Viste, Leopoldo en África, en la República del Congo, 10 millones asesinó. 10 millones asesinó Leopoldo, el rey choto ese de Bélgica. Y estamos hablando desde 1952 a 1960. ¿Viste? Sí. De 1952 a 1960 o 61 asesinó 10 millones. de congoleses de la República Democrática del Congo. Y cuando terminó su cosa y consiguieron esa famosa independencia en la República del Congo, hicieron fraude ellos, los franceses, e instalaron a un sádico dictador que siguió matando, otros 10 millones más mató. ¿Viste? Siempre. Pero te digo que si yo hubiese nacido en un continente de África, yo jamás representaría, yo hubiera sido futbolista, hubiera sido un atleta, jamás hubiera representado a un país colonialista de estos, jamás, por dignidad, jamás. Eso le pasó a unos futbolistas de la República del Congo, que les dijeron que jugaran para uno y les dijeron que no. Y lo mismo fue Cabo Verde, que lo llamaron y les dijeron representarnos a Portugal y ellos dijeron no. ¿Viste? ¿Por qué? Porque tienen dignidad. Se llama dignidad y respeto a la historia de sus antepasados. ¿Viste? Pero yo jamás, jamás, jamás de los jamases, me pondría la remera de Bélgica, de Francia, de Inglaterra. ¿Me entendés? Después de todo lo que han hecho en el continente africano. Jamás. Jamás nunca. Pero bueno, viste, eso ya va a pasar. El Mundial, viste, nos está comiendo la mente el Mundial. Nos está comiendo la mente el Mundial. Para todo el tópico es el Mundial, todo el mundo anda con banderita. Yo no he puesto la mía. ¿Para qué? No la voy a poner. Y aunque yo sé que Argentina va a llegar a la final y tiene todas las chances de ser bicampeón del mundo. Sí, viste. Yo sé que la Argentina tiene el equipo para ser campeón otra vez. Pero la mafia de la FIFA no va a permitir eso, ¿viste? Hay muchos intereses económicos. Y estoy consciente de eso, que están esos intereses. Y a estos desgraciados imperialistas de los intereses económicos, lo que menos les interesa es el sentimiento que vos tenés por tu país. No les importa. Con ese sentimiento ellos se limpian el arco del triunfo. Así, te lo digo. Y si vos todavía no has despertado para entenderlo, ese es tu problema. Ese es tu gran problema de idiosincrasia, le voy a poner así, para no llamarlo de otra forma un poquito más fuerte. ¿Viste? De esa idiosincrasia. ¿Por qué? Porque nosotros dejamos de ser eso. Ellos lo saben, de que el mejor fútbol se juega en nuestro continente y ahora en África. Ya lo saben los europeos, ya lo saben. Que dejaron de ser ellos los que practicaban el mejor fútbol antes. Ya no son. Hoy es nuestro continente, Sudamérica, y el continente africano. Ya lo saben. Ya lo saben. Pero bueno, te voy a dar el reporte del tiempo para que después no me digas que se me olvidó. Está hermoso, estamos a 27. Dice, bueno, se siente a 31, ¿viste? Según acá, con la humedad estamos entre 31 y 34. El reporte del tiempo de hoy. Vamos a tener una mínima de 20. Hay lluvia, dice ahora, un 30%. No creo que llueva para mañana lunes. Tenemos un 60% de chances de que va a llover, ¿viste? Para mañana lunes. Y déjame ver a dónde estamos. No, déjate joder. Déjate de joder. Acá está, sí. Para el martes 7 de julio, a 24, nubladito, 13 para la noche, para el miércoles 27, completamente despejado, 15 para la noche, los mosquitos ¿viste cómo están los mosquitos? Están bárbaros, están fuertes. Lo mismo para jueves 27, 17 la mínima, para el viernes 29 la temperatura, 19 la mínima. Y para el próximo sábado 11:31 la temperatura. Eso es lo que vamos a tener y no hay lluvia, ¿eh? Solo se espera lluvia para mañana lunes. De allí martes, miércoles, jueves, viernes y sábado, no hay pronóstico de lluvia, según lo que estoy leyendo acá en el servicio de meteorología de Canadá. Dice de que no hay lluvia en la ciudad de Winnipeg. Bueno, ¿qué tal? ¿Cómo estás? Espero que la pases bárbaro. Te recuerdo el teléfono 204-231-3691. El teléfono en el estudio para que puedas llamar y puedas pedir un tema, qué sé yo. ¿Viste? Se celebró Happy Canada. Happy Canada Day. ¿Viste? Celebramos el Día de Canadá acá. El Happy Canada Day, o sea, el cumpleaños, el Happy Birthday Canada. ¿Viste? Que estuvo lindo. Y ¿qué más se celebró? Se fue a dormir, ¿eh? Ay, ay, ay. Aquí cuando vine hoy me habían quitado el aire acondicionado. ¿Sabes cómo estaba aquí adentro el estudio? 29, loco. Estaba 29 acá, el estudio. Ya sentía yo que me ponía en pelota, ¿viste? No me puse en pelota porque tengo las cámaras acá, ¿viste? Tengo una cámara enfrente mía que está en la computadora. De ahí tengo otra cámara, una cámara en mis espaldas. Tengo otra cámara que está aquí en la salida de la puerta. ¡Ah! Olvídate, aquí me tienen recontra controlado. Me tienen súper controlado. Pero bueno, ¿qué te puedo decir? Estamos así. Ay, ay, ay, qué jodemos, dice, qué jodemos. El mundial, viste, nos están vendiendo propaganda. En el mundial nos están vendiendo propaganda. Solo propaganda nos venden, querido. ¿Por qué será que compramos propaganda? Pero bueno, ¿qué te puedo decir? ¿Cómo estás pasando la voz del mundial? Contame, ¿eh? Quiero que me llames, 204-231-3691, el teléfono acá en el estudio. Así es que si querés contarme cómo estás viviendo el Mundial, qué decepción tenés de algún equipo, para mí el equipo al cual estoy rindiendo mucho respeto es a Cabo Verde y a la República Democrática del Congo, un gran respeto. Han hecho un papelazo los dos. Pero bueno, de ahí los demás, ¿viste? Y Canadá, que perdió el día de ayer, ¿viste? Lastimosamente Canadá se puso a jugar con la soberbia de querer imponer el físico, ¿viste? Y no funciona. El entrenador, para mí, no es ese tipo, es soberbio, es un tipo soberbio. Yo nunca le di, ¿me entendés? Nunca le di. El canadiense se compra la soberbia de pero aquellos que sabemos un poquito de fútbol, ¿viste? Que lo jugamos, ¿viste? Semi-profesional, que lo jugamos, entendemos cómo es esta cosa. El Canadá, ¿viste? Si Canadá hubiera estado, no hubiera sido sede, te lo juro que no sale de la primera fase. Sí, te lo juro. Te lo juro. Está bien porque le trajo revenues, o sea, le trajo buena plata. Los partidos se transmitieron, pero por los partidos que se jugaron aquí, que, bueno, no sé si van a haber más partidos en Canadá. Yo creo que sí, la otra semana o esta semana creo que hay un partido en Canadá. Bueno, Canadá invirtió $1 billón en este mundial. $1 billón. ¿Te puedes imaginar? Y yo no creo que con la venta de los tickets o con la venta de la señal televisiva alcancen esa cantidad. No, yo no creo que no. Yo creo que iban a ser ¿cuántos partidos? No sé si eran 13 partidos que le tocaban a Canadá. No sé. Pero bueno, así están las cosas. Como dijo la célebre diputada del Salvador, así están las cosas, señores, dijo. Y bueno, viste, mucha gente dice que se quieren mover de... Para el próximo, me han preguntado que cómo está la inmigración acá en Canadá, para aquellos que quieran venir a vivirse a Canadá. Está jodido, hay muchas trabas. Viste, y muchas familias están optando por irse a vivir a los países de donde venimos, ¿viste? Y yo tuve un amigo que vendió su casa acá, ¿viste? La vendió muy bien, la vendió muy, pero muy bien. Claro, la compró hace más de 20, 22, 25 años la compró, algo así. Y cuando la compró, lógico, en aquel tiempo la casa costaba...

98 mil dólares por una casa bien linda, en un buen barrio, viste, un buen barrio, que la compró la casita y todavía le sobró plata, ¿entendés? Me mostró la foto porque, viste, vino y todo eso, y me dijo, sí, voy a estar así, me dijo, el invierno lo voy a pasar allá, me dijo, y el verano me vengo de regreso acá, me dice. Y le digo, ah, no, voy a vivir con mis hijos, me dice, ahí con mis hijos. Voy a estar con mis hijos en la casa de mi hijo, después en la casa de mi hija, y así va a estar los meses que va a estar acá, y después se vuelve de nuevo. Y le dije yo, ¿te fue bien? En sí, me dijo, la verdad, me dijo, no me fue mal, me dice. Compré, mirá, aquí está la casa, me dijo, me la mostró en las fotos. Está linda la casa, ¿eh? 198 mil dólares. Para mí, en El Salvador, 198 mil dólares. ¡Uf! Es mucha plata, ¿eh? Y me dijo, no, fui a ver una que me costaba 225 y otra 250. Están locos, me dijo, están locos, me dice. De verdad, le digo, sí, estaba una que... Esta, me dijo, era un señor, me dice, con su familia, que los hijos los habían pedido de... ¿Dónde? Me dijo, en Europa, un país en Europa. Me dijo, ya, se iban y ya no, ya está, que ya no iban a volver, me dijo. Entonces la estaban vendiendo y... Y le digo, sí, 198, me dijo, casi, bueno, 200 mil. Y me la mostró, buen barrio, no te voy a decir dónde, buen barrio en San Salvador, buen barrio, va a 200 mil dólares, me dijo, está linda, tiene una cochera, ¿viste? Tiene una cochera, la casa, tiene un jardincito bastante lindo, y está bien, ¿viste? Está bien, me dice, estamos bien, me dice. Me compré los muebles, yo los compré con lo que me sobraba de plata, me dice, me compré unos muebles, lo que teníamos que comprar, me dice, que cocina, juego de sala, juego de comedor, las camas, me dice, y de ahí todo para cocinar, todo eso lo compramos, me dice, y está bien, me dijo, está bien, oh, mira qué bien, sí, me dijo, se vino a vivir con nosotros, me dice, mi hermana la menor, me dijo que ella estaba rentando, entonces... Yo le dije que no, me dijo cuatro piezas, imagínate, cuatro piezas, la casa. Y entonces mi hermana vive conmigo, me dice, y el tiempo que estemos nosotros acá, ella cuida la casa, así que todo bien, me dice. Está bien, está bien. Está bien, me alegra, ¿viste? Yo me alegro por él. Yo me alegro cuando, ¿viste?, nuestros compatriotas, ¿viste?, deciden invertir allá y dicen, bueno, ya tengo la casa, ¿ah? Hoy mis hijos, cuando quieran viajar, pues está la casa, pueden llegar a la casa. ¿Me entendés? Y está tranquilo. Está bien, le digo, sí, así que cuando vengo acá, me dice, me vengo a estar tres meses acá, me dice, me estoy aquí con mi hija o con mi hijo o con mi otro hijo, me dice, me estoy acá, sí, estoy saltando. Y estoy bien, me dice, está todo tranquilo. Oh, mira, la hiciste bien, le digo, la hiciste bien, me alegra. Sí, me dijo, no, de verdad, sí, me dijo, pero es un tipo tranquilo, que yo lo conozco, ¿viste? Tipo trabajador, que desde que vino a trabajar. Y cuando él compró la casa, pues la compró en el tiempo que sí, que todos compramos, ¿viste? Y la vendió bien, ¿viste? La vendió bien y sí, sí, le quedó platita para comprar la casa y amueblarla y estar tranquilo allá en El Salvador. Está bien, me alegra, ¿viste? Es una buena inversión que hizo. Porque acá no necesitaba la casa, me dijo. Mis hijos ya se habían ido, los tres ya están con sus familias, están los tres así tranquilos. Entonces, ¿para qué necesito la casa? Me dijo. Estaba de por gusto. Ya la tenía pagada. Magnífico, está bárbaro, le digo. Está bárbaro. Y se fue con toda la plata, ¿viste? Cambió lo que tenía que cambiar para convertirlo en dólar yanqui. Cambió lo que tenía que cambiar, lo demás lo dejó en el banco y se lo llevó, pagó la casa, compró los muebles, compró todo y le quedó plata y vive, pues ya está pensionado, ¿viste? Ya está pensionado, ya está tranquilo, ¿viste? Está tranquilo. Y me dice, a disfrutar lo que Dios me dice, de años. Y es cierto, está bueno, ¿viste? Entonces muchos amigos también diciéndome eso a mí, que no es que se van a mover del todo para El Salvador, no es que se van a ir para El Salvador. Otros amigos me dijeron que un amigo nicaragüense me dijo, sí, yo me voy para, voy a hacer eso, me dice, yo voy a vender acá mi casa y me voy a comprar a Nicaragua, me dice, y pero voy a estar viniendo acá, me dice, así. El invierno sí me voy para allá, me dice. Ya el verano aquí siempre es rico. Sí, es cierto, el verano aquí es rico.
Entonces, verano me vengo.

0: Y así están muchos que estamos cerca de llegar a esa edad del retiro, ¿viste? Muchos estamos pensando eso, ¿me entendés? Que vos decís que cuando uno compra la casa, dice, la compró porque los hijos estaban pequeños y compró una casa más o menos donde cabían todos, y pero ya los hijos crecieron, cada quien buscó su vida y se fueron, entonces ya la casa te queda grande, ¿viste? La casa te queda grande, especialmente cuando vos tenés 4 piezas o 5 piezas, en tu casa, te queda grande. Y así, ¿viste? Y así, estar así, viajando, que te vas por 3 meses, 4 meses, ¿viste? Tengo otro amigo que se va, bueno, él se va en. Este se va desde a finales de octubre y regresa hasta en mayo, imagínate. Hasta en mayo, a finales de mayo viene. Así está, pero ya tiene como 4 años de estar así, que se va y viene y así está tranquilo. Viste, se va a estar allá 6, 7 meses allá y después se queda acá, disfruta y vuelve otra vez, se vuelve a ir. O sea, ya está. Cuando vos estás pensionado acá, te alcanza mejor la plata para que vivas allá. Siempre y cuando vos tengas casa. Cuando no tenés casa, estás jodido en El Salvador. Viste, te estoy hablando de El Salvador, ¿eh? Ahora no digamos en la Argentina. La Argentina está como el orto, así, está mal. Pero en El Salvador, si vos tenés casa, está bien. Porque si vas a ir a rentar, está jodido. Está jodido ir a rentar a El Salvador. Está muy caro. Ahí tiene que hacer algo la administración. O sea, el presidente, no el presidente. Porque todo el tiempo dice, es que el presidente tiene que hacer eso. No, ¿viste? Hay gendarmerías que se encarguen de eso. ¿Viste? El ministerio este, el ministerio el otro, que tienen que ponerle ojo a eso. ¿Viste? Que todo se fue para arriba. Todo se fue para arriba. ¡Todo! Y los salarios están pero pésimos. 400 pesos no te alcanzan para nada. Sí. Y más que todo si tenés familia. Más que todo si tu mujer no trabaja y tenés 2 hijos. No te alcanza. Con esos salarios paupérrimos de hambre, de miseria que hay. ¿Me entendés? Está lindo porque podés salir tranquilamente, podés ir aquí, podés ir allá, pero no solo de eso se vive, ¿viste? Hay que mejorar la economía, hay que mejorar las entradas. Las entradas. Y cuando te digo las entradas, es el salario. Los salarios, hay que mejorarlos. Porque si no, ¿cómo pues? ¿Cómo? Está jodido. Está bien jodido. Bueno, ya son las 58, casi 59. Ya vamos a llegar a la primera pausa del programa. Te recuerdo, hoy hay programa, el próximo domingo no hay programa y después el siguiente domingo, ¿viste? El siguiente domingo sí hay programa. Sí hay programa. Esto es el 17, creo yo. Déjame ver el calendario. Sí. El próximo domingo es 12, no hay programa. El 19 sí hay programa, estamos acá de vuelta, el 19, y de allí no volvemos hasta septiembre, ¿viste? El próximo programa, 19, es el último programa que vamos a tener de lo que es prácticamente el verano, y de allí volvemos hasta septiembre, en septiembre volvemos. Porque agosto no va a haber programa. En agosto no va a haber Espacio Latino y volvemos hasta el 6 de septiembre. Te lo estoy diciendo ya para que te pongas las pilas. ¿Viste? Bueno, a lo que te truje, dice, acá estamos. ¿Cómo dice aquí? ¿A dónde? Aquí está, cortar. ¡Pac! No. Nada. Y aquí vuelvo.
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0: Volvemos después de la primera pausa del programa.
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No sé, con esto yo creo que estoy cometiendo alguna burrada, porque, bueno, no sé, lo estoy manejando y no creo que lo esté manejando muy bien. Sí, no sé qué es lo que está pasando, pero bueno, no, ahí me va a decir el director. Mañana me va a mandar un mensaje el director y me va a decir si lo hice bien o no lo hice bien. Pero bueno, estamos en la última hora del programa. Gracias por estar aquí con nosotros. Quiero mandar un saludo a toda la gente que de una u otra forma está enchufada en el programa y nos está escuchando. Solo para decirte de que el próximo domingo no hay programa. El próximo domingo no hay Espacio Latino. Y volvemos el 19, el siguiente domingo. El domingo 19 volvemos. Y de allí cerramos y volvemos hasta el 6 de septiembre. Todo el mes de agosto no vamos a estar al aire. Espacio Latino no se va a transmitir el mes de agosto, ni tampoco el último domingo del mes de julio, que es el 26, no vamos a estar. El último programa que tenemos supuestamente de vacaciones es el 19. De ahí el 26 no hay programa. Y todo el mes de agosto, que sea el domingo 2, 9, 16, 23 y 30, no va a haber programa. Volvemos hasta el 6 de septiembre. Es un recordatorio para todos de que no vamos a estar transmitiendo el programa Espacio Latino el próximo domingo. De ahí volvemos el 19 y después nos tomamos todo el mes de agosto de vacación. No va a haber Espacio Latino y regresamos a las labores hasta el 6 de septiembre. Así es que están todos informados. El siguiente domingo, que es el 19, volvemos acá. El 12, domingo 12, no vamos a estar. De ahí hacemos el último programa de verano, que es el 19, y de allí no regresamos hasta el 6 de septiembre, para que todos sepan de que no va a haber Espacio Latino. Así es que están todos ya comprendidos de que no va a haber Espacio Latino todo el mes de agosto, y en el mes de julio solo vamos a hacer un programa más, que es el del 19, de este domingo que viene. El domingo 12 al siguiente. El domingo 12 no hay programa. Así es que el domingo 19 es el otro programa que vamos a tener. De ahí nos tomamos toda la vacación y no volvemos hasta septiembre 6. Bueno, espero que hayan comprendido también. Darle las gracias a todos aquellos que compraron sus tickets para ir a ver al gran compositor, cantautor, lingüista salvadoreño que lo tuvimos el honor de tenerlo y de disfrutar de su música, de su guitarra, en el West Cultural Center. Llegó gente, la gente que compró los tickets, muchos que compraron ticket, me dijeron que por el mundial no iban a ir, pero nos compraron el ticket, que eso es lo bueno. Nos compraron el ticket, pero llegó bastante gente. Pero lastimosamente por el mundial, la gente prefirió ir a ver el mundial y no estar con nosotros, pero está bien, llegó gente, que es lo lindo, y estuvo con nosotros Ramsés acá en Winnipeg, fue un éxito para nosotros. Él se fue muy contento de la gente, del apoyo y de todo. Así es que una gran experiencia linda que tuvo casa para traer a un gran compositor como fue Ramsés. Así es que las gracias totales para todos. De allí nada más, hoy toca disfrutar lo que es el verano, salir cuando se puede, cuando no está lloviendo, y disfrutar lo que es este verano. Bueno, vamos a seguir con un poquito más de música. Si tenés algún tema musical que vos querés escuchar, es fácil. Me llamás al 204-231-3691 y tranquilamente te pongo el tema que vos querés. Un saludo hasta México, donde mis amigos me están escuchando allá en México, hasta Tiquisaya, también allá en Atiquizaya, en El Salvador me están escuchando, a mi amigo Martín y el Guiche, que me están escuchando en Santa Cruz, en la Argentina. Gracias, maestro. De verdad, gente que me está escuchando en diferentes lugares de Sudamérica. Gracias totales para ustedes. Bueno, vamos a seguir con más música
para ustedes que me pidieron este gran tema, este, un tema que, bueno, también a mí me, no es por nada, ¿viste? Pero este tema siempre, siempre, ¿cómo se llama? Siempre que me lo piden, este, me encanta porque es, no sé, cumbia, ¿qué es? Ya te digo. ¿Cómo es que? ¿Dónde estás, corazón? ¿Dónde estás, corazón? Déjame ver, acá, acá lo tenía y ya se me perdió. Como tengo abierto a tantas cosas que no lo encuentro. Este, ¿y estos? tarará, tarará, tarará. Déjame verlo, aquí está, lo tengo. Se llama ¿Dónde es que estás, corazón? Esta es, hombre, aquí está. Aquí está. Este. Acá está. Ya está. Acá está para todos ustedes. Muchas gracias por estar en la sintonía de su programa Espacio Latino. Complaciendo a mi amiguita que me pidió este tema musical.

Bueno, ya está. Este fue el programa de hoy día. Como les recuerdo, volvemos. No el próximo domingo, no hay programa. El siguiente domingo 19 estamos acá y va a ser el último del verano. De ahí volvemos hasta septiembre 6. Que tengan un resto de domingo placentero. Disfruten el Mundial y una semana próspera de trabajo para todos. ¿Quién ganará el Mundial? La verdad, ya no me interesa. Así, no me interesa quién gane el Mundial. Está todo preparado. Le suspendieron la roja a un jugador de Estados Unidos. Roja, dos partidos, pero vino Donald Trump y pidió y se la perdonaron y puede jugar el día de mañana. Así de corrupta es la FIFA. Así de corrupta es la FIFA. Pero bueno, que la pasen bien. Será hasta dentro de dos domingos que volvemos. Y que la pasen bárbaro. Gracias. Bueno. Vamos a Argentina, ojalá, pero lo dudo con la corrupción de la FIFA. Con la corrupción de la FIFA. Chao a todos, ¿eh? Nos encontramos el 19 de julio. Bueno, chao a todos.